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1: Hola, hola, muy buenos días. ¿Cómo les va? Bienvenidos nuevamente. Cuando el reloj marca las 8 de la mañana, ustedes ya lo saben, es momento de conectar con las noticias aquí en Radio Digital FM y acompañarte durante una hora con la información

0: información, con los datos, con la música, con todo lo que necesitas para comenzar de la mejor manera esta jornada de día martes 22 de septiembre ya, donde queremos que estés bien informado junto a nosotros, compartiendo de esta nueva edición de En Agenda de Radio Digital FM. Te saluda Diego Escobar, junto a Odette Rubilar en los controles, les damos como siempre la bienvenida y queremos invitarlos a que podamos compartir de esta jornada de día martes, donde ya se inicia también la primavera y por supuesto saludamos a todos quienes nos acompañan en este día de hoy. Día martes, donde vamos a comenzar revisando, como lo hacemos habitualmente, el pronóstico del tiempo para nuestro país, y para eso vamos a repasar junto a ustedes la información que nos comparte la Dirección Meteorológica de Chile. Y comenzamos desde la puerta norte de nuestro territorio, comenzamos en Arica, donde la máxima llegaría hoy a los 21 grados, con cielos cubiertos, variando a despejado por la tarde, pero con viento entre 25 y 40 kilómetros por hora. En Iquique, 21 la máxima, cielos nublados, variando a despejado. Antofagasta presentaría cielos mayormente nublados durante esta jornada con 21 grados de máxima. En Copiapó, en la región de Atacama, 27 la máxima, cielos cubiertos, variando a despejado. La Serena y Coquimbo, 19 la máxima para este día martes, cielos cubiertos, variando a nubosidad parcial. ¿Qué ocurre en Valparaíso? Ahí en la quinta región, 22 la máxima, cielos despejados, mientras que en Santiago, en la capital del país, la máxima llegaría a los 24 grados, se esperan cielos con nubosidad parcial. Avanzamos ahora hacia Rancagua, en la región de O'Higgins, 20 grados la máxima para este martes, cielos con nubosidad parcial, nublado en Talca y en la región del Maule con 19 grados de máxima. ¿Qué ocurre en Chillán? En la región de Ñuble, 17 la máxima para hoy con cielos nublados, nublado también en Concepción con 15 de máxima, 15 también en Temuco, se esperan cielos nublados y lluvia débil durante la tarde, al igual que en Valdivia, donde la máxima alcanzaría los 11 grados. Bajas temperaturas en Puerto Montt, solo 9 grados de máxima con cielos cubiertos y lluvia. En Coyhaique, en la región de Aysén, 7 grados la máxima, cielos nublados y chubascos débiles. Revisamos también Punta Arenas en el extremo sur del país, 7 grados la máxima, cielos nublados con viento entre 25 y 40 kilómetros por hora. El territorio insular también lo repasamos y te contamos que en Isla de Pascua, en Rapa Nui, se espera una máxima de 21 grados, cielos con nubosidad parcial y algunos chubascos aislados. En el archipiélago Juan Fernández, 15 grados la máxima, cielos con nubosidad parcial, variando a nublado. Y finalmente en la península Antártica, solo 1 grado la máxima, cielos cubiertos y nevadas, con viento entre 40 y hasta 70 kilómetros por hora. Es lo que nos señala para esta jornada la Dirección Meteorológica de Chile.
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0: Y en los temas de esta jornada te vamos a contar que el presidente de la República, José Antonio Kast, dará su primer discurso ante la Asamblea General de la ONU tras su llegada ayer a Nueva York, en Estados Unidos, y donde se espera también realice una serie de actividades. Y también te vamos a contar que la justicia decretó penas por más de 80 años de cárcel para 5 condenados por el ataque armado que afectó al molino Grolmus, mientras otros 9 sujetos recibieron más de 60 años de presidio. En total son más de 80 años de prisión que deberán pasar 5 de los 18 sujetos ligados al grupo Resistencia Mapuche Lafkenche, que fueron condenados por el ataque del año 2022. Y como siempre, repasaremos junto a ti toda la información de lo que ocurre en nuestro país, la información de nuestras regiones, información internacional y, como no, también sumaremos el deporte para acompañarte aquí en Agenda de Radio Digital FM.
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0: Y comenzamos con música esta nueva edición del día de En Agenda, y lo hacemos junto a Joan Jett, que cumple años un día.

Como hoy, un 22 de septiembre de 1958, nace Joan Jett, cumple 68 años ya en esta jornada. Nace esta cantante, compositora, guitarrista, bajista de manera ocasional, también productora y actriz estadounidense, conocida por haber sido la vocalista de The Runaways y de Blackhearts, y por sus éxitos I Love Rock'n Roll, que fue número uno de las listas de Billboard desde el 20 de marzo hasta el 8 de mayo del 82, y así una serie de éxitos, se transformó en una de las figuras femeninas más importantes de la historia del rock, y una gran admiración también por parte de sus colegas. Joan Jett nace un día como hoy y la escuchamos a esta hora en Agenda de Radio Digital FM.

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1: Seguimos en esta nueva edición del día de En Agenda de Radio Digital FM, comenzando con la revisión de las noticias y lo que está desarrollándose en Estados Unidos con la participación del presidente José Antonio Kast en la nueva cumbre de la ONU. Ayer el presidente llegó a Estados Unidos, específicamente a Nueva York, para realizar sus primeras actividades oficiales, entre ellas asistir al diálogo presidencial sobre inteligencia artificial liderado por el Banco Interamericano de Desarrollo y luego participar de una serie de actividades, algunas de ellas de carácter económico, actividades que fueron destacadas por el canciller de nuestro país, Francisco Pérez Mackenna.
2: Por partir, por contarles que acabamos de firmar con Marruecos unos términos de referencia. Esto, en palabras simples, es la puesta en marcha, el punto de partida para negociar un tratado de libre comercio con Marruecos. Esto es muy importante para nosotros porque esta es la puerta de entrada al África. Son más trabajos para los chilenos, más comercio exterior, más exportaciones. Así que estamos muy contentos de haber podido aquí en Nueva York hoy día haber dado este paso tan importante. Lo segundo, hemos aprovechado también el día, llegamos esta mañana temprano, pero hemos aprovechado el día para tener varias reuniones bilaterales con distintos países, especialmente destaco Emiratos Árabes. Este es otro país también especialmente relevante para Chile porque son socios muy importantes para la inversión extranjera, que hemos comprometido de visitas recíprocas para profundizar nuestro comercio exterior. Hoy día tenemos comercio exterior con ellos, pero queremos seguir haciéndolo crecer. Así que también muy importante eso. La cosa no termina ahí. Aprovechamos también las reuniones bilaterales para invitar a los países con los que estuvimos a apoyar la candidatura de Valparaíso a BBNJ. Muy importante misión que esperamos cumplir con éxito. Así que estamos también empujando la candidatura al paraíso con mucha fuerza. La cosa no termina ahí, por supuesto. En todas estas reuniones bilaterales se tocan temas geopolíticos. Tocamos ahí, por ejemplo, la situación de Ucrania, la situación de Medio Oriente, lo que está pasando en el mundo con el tema del comercio exterior. En fin, muchos temas, muchas reuniones y la verdad, muy interesante haber estado acá, pero sobre todo para abrirle más puertas a Chile, más puertas a nuestras empresas, más puertas a nuestros trabajadores para poder tener una mejor condición y más crecimiento para nuestro país.
1: Claro, actividades enfocadas en lo económico, principalmente durante la jornada de ayer, donde estuvo participando el canciller, actividades por supuesto respaldadas por el presidente, entre ellas, como escuchábamos, la firma entre Chile y Marruecos de los términos de referencia para poder avanzar en un tratado de libre comercio. Bueno, fue consultado el presidente por algunos temas puntuales y a propósito de esta visita a la ONU, de la situación de la expresidenta Michelle Bachelet, quien decidió retirar su candidatura a la Secretaría General de Naciones Unidas. Fue consultado el presidente José Antonio Kast por la decisión de no respaldar su candidatura y si se va a apoyar a otro país en este proceso. Escuchemos lo que dijo el presidente de la República.
3: Nosotros lo señalamos, y me tocó señalarlo, que si bien no íbamos a respaldar la candidatura de Michelle Bachelet, no íbamos a apoyar ninguna otra candidatura. Siempre hemos expresado el mayor respeto hacia Michelle Bachelet como persona y en su calidad de expresidenta. Y esperamos que en los próximos días, meses, podamos seguir trabajando y contando con ella. Ella tiene un rol importante que jugar en todo lo que es el desarrollo y el progreso de Chile. Así se lo manifesté en diciembre y también se lo manifesté en marzo, que más allá de nuestras legítimas diferencias de cómo enfrentar la nueva gobernanza de las Naciones Unidas, tenemos un norte común que es el progreso de nuestra nación. Y en eso vuelvo a reiterar mi respeto hacia la expresidenta, hacia cómo ella ha llevado esta candidatura adelante, que reconocemos que ella se juega por ciertos valores y principios. Sí, teníamos una diferencia en cómo enfrentar, como le señalaba, la gobernanza de lo que son las Naciones Unidas y de los cambios que esperamos que a futuro este organismo multinacional pueda asumir para generar más paz en el mundo, porque se creó este organismo para procurar la paz y hoy día nos encontramos en un mundo que está más fragmentado y con más dificultades de crisis de guerra y otras situaciones complejas, y que requiere una mirada distinta a nuestro juicio. Pero, como les señalo, espero poder reunirme hacia adelante con la presidenta Bachelet y encontrar juntos un camino de cómo trabajar por Chile.
1: Bueno, descarta por ahora el presidente, lo señala, respaldar otra candidatura. Finalmente Chile no seguiría en el respaldo a otra candidatura después de que no se respaldara la de Michelle Bachelet por parte de este gobierno. Otro tema que generó debate y por el cual fue consultado el presidente José Antonio Kast es una de las recepciones que ofrecerá el presidente Donald Trump, y también una reunión que tiene relación con el llamado Escudo de las Américas, una instancia que radica en una coordinación militar y de seguridad que empuja el presidente de Estados Unidos para combatir el crimen organizado transnacional. El presidente de la República confirmó que se está organizando todo y agendando los tiempos para poder participar en este Escudo de las Américas. Escuchemos lo que dijo el presidente José Antonio Kast.
3: Sí, son dos situaciones.

0: Es distinta, una recepción que ofrece el presidente de Estados Unidos, Donald Trump, a distintas delegaciones donde espero poder asistir como presidente, acogiendo una invitación a las distintas delegaciones. Y otra es la reunión que se ha, a la cual nos han invitado del Shield of America, a la cual también voy a concurrir. Se estaba viendo el tema de las agendas, porque inicialmente estaba programada para el día de hoy, eso se modificó. Estamos viendo que calcen las agendas de los distintos presidentes. Son más de 15 países los que están participando en este escudo de las Américas, enfocado precisamente a algo que nosotros hemos planteado con mucha fuerza, y por eso nos enorgullecemos tanto de haber llevado adelante lo que se denomina el Acuerdo de Santiago, que va en la misma línea de enfrentar el crimen organizado, el narcoterrorismo, y de aunar esfuerzos para combatir un enemigo común. Y en eso no vamos a cejar nuestros esfuerzos. Siempre hemos señalado que cada país tiene sus legislaciones, su soberanía. Esto no interviene en la soberanía de los países, sino que apunta a una coordinación transversal de distintos países para enfrentar este nuevo flagelo, para el cual muchas de nuestras naciones no estaban preparadas. Por lo tanto, sí, voy a asistir al encuentro del Escudo de las Américas, en la medida que calcen las agendas de los distintos presidentes.
1: Bueno, es parte de lo señalado por el presidente José Antonio Kast, que durante esta jornada realizará su primer discurso en la Asamblea General de la ONU. El horario estimado es a las 14 horas con 45 minutos de nuestro país, 13 horas con 45 en Nueva York, en el edificio de Naciones Unidas, una intervención que está fijada pocos minutos antes de la reunión sobre el Escudo de las Américas, así que se está tratando de coordinar todo, como decía el presidente. Vamos a estar atentos a lo que ocurra con esta gira y las actividades que realiza el mandatario de nuestro país. Con más música, seguimos acompañándote a esta hora en Agenda de Radio Digital FM.

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1: Seguimos junto a ti la revisión de las noticias a esta hora en Agenda de Radio Digital FM con más información y relacionada a una que mencionábamos también al iniciar esta revisión de noticias. Más de 80 años de prisión deberán pasar 5 de los 18 sujetos ligados al grupo Resistencia Mapuche Lafkenche, que fueron condenados por el ataque registrado el 29 de agosto del 2022 al fundo Grolmuls en Contulmo, ahí en la región del Biobío. Ayer, el Tribunal Oral en lo Penal de Cañete leyó la sentencia para los 18 imputados que recibieron cargos por incendio, homicidio frustrado, robo con intimidación, entre otros. Entre quienes recibieron las penas más altas se encuentra Federico Astete, considerado uno de los líderes de este ataque. Otro grupo de 9 condenados recibieron penas de 60 años de presidio y uno a más de 20 años. El tribunal dio por acreditado que ese día 29 de agosto del 2022, cerca de las 16 horas, cerca de 30 sujetos, entre ellos los condenados, se reunieron en una cancha ubicada en el sector de Antiquina, en Cañete, donde acordaron la forma en que atacarían propiedades de la familia Grolmuls, utilizando radio para comunicarse y trasladándose por caminos poco transitados en al menos 3 camionetas. Al llegar al fondo, se distribuyeron funciones, se entregaron armas cortas y largas con municiones, chalecos antibalas y radios. Una facción del equipo incluso portaba antorchas y líquido acelerante, prendiendo fuego en una de las casas que quedó totalmente destruida. Paralelamente, un segundo grupo, compuesto por una docena de sujetos, atacó en un camino secundario a las víctimas Mario Hernán González Arce y Celso Hernaldo Carrillo Castillo, quienes realizaban labores forestales y transitaban a bordo de una camioneta. Les robaron las camionetas a punta de escopeta y se apropiaron de un par de motosierras y los teléfonos celulares de los trabajadores. Luego de amarrarlos de pies y manos, se llevaron la camioneta, la que usaron junto a otro vehículo para bloquear el acceso al molino Grolmuls. Cerca de las 18 horas, los agresores accedieron violentamente al predio donde se ubica el molino, ubicado en el kilómetro 1220 de la ruta P700 y de propiedad de Edward Helmut Wilfred Grolmuls, terreno en el que se emplazaba la casa habitación que compartía con la víctima y su hijo Cristian Pablo Grolmuls. Los atacantes rodearon la casa familiar y abrieron fuego contra el inmueble, ataque que fue repelido por Cristian Grolmuls con una escopeta y una pistola 9 milímetros, secundado por su padre. En medio de la balacera, los atacantes prendieron fuego a la leñera, el molino y el museo de la familia, los que resultaron completamente destruidos. Resultaron varios heridos y así se dio a conocer esta sentencia. Escuchemos reacciones, lo que dijo el fiscal regional del Biobío, Miguel Ángelo Bianchi, fiscal subrogante, sobre la decisión de la justicia y las principales condenas.
2: Es histórico desde el punto de vista de la cuantía de las penas. Ello está proporcional con la gravedad de los hechos que se investigaron y que se llevaron a juicio, el número de delitos que fueron finalmente lograda la convicción del tribunal, la naturaleza de estos hechos y las circunstancias modificatorias de responsabilidad penal, principalmente las consecuencias que trajo estos hechos desde el punto de vista jurídico y también físico para las víctimas que sufrieron este atentado. En el juicio se planteó que existían varios liderazgos territoriales, cómo se producía la organización de esta resistencia mapuche lafkenche, y principalmente en este atentado se planteó la opción de que él lideraba con instrucciones precisas de organización.

0: y las vías de evacuación luego del atentado.
1: Bueno, conocida la sentencia, el ministro de Seguridad Martín Arrau valoró la condena, señalando que atacaron para sembrar el terror. Hoy sus condenas suman más de 1000 años de cárcel de los 18 condenados.

0: o Grolmus son una señal clara. En Chile, quienes atacan a personas, destruyen patrimonio y utilizan armas para sembrar violencia, tienen que responder ante la justicia. Más de 80 años de cárcel en conjunto reflejan la gravedad de los hechos y el daño que provocaron a las víctimas y a toda una comunidad.
1: Bueno, en total son más de 1000 años de condena que recibieron los 18 condenados por este ataque armado e incendiario al fundo Grolmus en Contulmo. Todos fueron considerados culpables de graves delitos de incendio, robo con violencia, homicidio frustrado y porte ilegal de arma de fuego y municiones, según lo señalado por la justicia.
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1: Y como es habitual también, aquí en Agenda de Radio Digital FM actualizamos información económica para ustedes y vamos a ir rápidamente hasta el Banco Central de Chile para contarles de cuáles son los principales indicadores de esta jornada. La UF, bueno, qué decir, ya muy cerca de los 41.000 pesos, se ubica hoy en los 40.983 pesos con 58 centavos. El dólar, 952 pesos es el precio de referencia con el cual inicia sus operaciones el día de hoy. Terminó finalmente a la baja el precio del dólar ayer en una jornada donde el cobre terminó siendo parte de los factores que permitieron darle mayor sostenibilidad al peso chileno. Un cobre que logró cerrar el día de ayer con buenos términos y que le permitió entonces a nuestro país tener un mayor colchón para enfrentar la situación del dólar. Lo reiteramos, 952 pesos el precio del dólar en comparación a los 958 del día de ayer. El euro, por su parte, 1099 pesos con 86 centavos. En otra información económica que les habíamos estado comentando también, ayer se dio a conocer que la Subtel instruyó a los proveedores de internet bloquear otros 37 dominios de apuestas deportivas online. Bueno, fíjense que durante la jornada de ayer, diputados de la UDI cuestionaron al Servicio de Impuestos Internos por mantener el cobro de impuestos a las plataformas de apuesta en línea, pese a que el fallo de la Corte Suprema, que declaró ilegal su funcionamiento en Chile, los parlamentarios, específicamente los diputados Marco Antonio Sulantay y Eduardo Cretón, advirtieron que podrían exigir responsabilidades administrativas si el organismo no revertía las medidas. Estas críticas surgen luego que ayer, como les decía, la Subsecretaría de Telecomunicaciones, la Subtel, ordenara por tercera vez el bloqueo de una serie de dominios asociados a casas de apuesta en línea que operan en nuestro país. Una situación que ha generado controversia y que vamos a ver también cómo se sigue desarrollando. Es parte de la información económica que tenemos para ustedes y con la cual los quiero invitar también a que vayamos a una pausa, una breve pausa junto a la música, y enseguida regresamos con más en Agenda de Radio Digital FM.

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2: Estamos de regreso en esta nueva edición del día de En Agenda de Radio Digital FM, con más de la revisión de las noticias y noticias de todo nuestro país. Vamos a comenzar en el sur de nuestro territorio. Fíjense que una menor de 14 años fue detenida ayer luego de apuñalar con un arma blanca a una compañera de primero medio en el Colegio Sagrada Familia de Puerto Aysén. De acuerdo a la información preliminar, se habría generado una riña entre ambas menores, en medio de la cual una de ellas sacó de entre sus prendas el arma e hirió a la víctima. La menor herida fue trasladada hasta el hospital de Puerto Aysén para su constatación de lesiones, verificándose que mantenía lesiones leves y que estaría fuera de riesgo vital, mientras la agresora fue llevada a constatar su estado de salud y luego hasta la unidad policial, quedando a disposición del Ministerio Público para determinar su situación procesal. El comisario de la segunda comisaría de Puerto Aysén, mayor Patricio Parada, informó que se constituyó personal de servicio, interiorizándose que, por razones que se investigan, una alumna de primero medio, producto de su malestar y disgusto, extrae de su vestimenta un arma blanca, propinándole distintas lesiones a una compañera de curso, también de primero medio, de 15 años de edad, siendo lesionada en el lugar y asistida tanto por personal docente y otros compañeros que se encontraban en el establecimiento. Una vez tomado, dice el funcionario, conocimiento de los hechos, se procede a la detención en forma inmediata de una niña de 14 años que es trasladada hasta el hospital local para constatar sus lesiones y verificar su proceso penal. Además, la menor lesionada, dijo, de 15 años, también fue rápidamente asistida por personal médico y trasladada hasta el hospital local. El fiscal adjunto de Puerto Aysén, Alex Olivero, mencionó por su parte que Carabineros recibe el llamado, dando cuenta de esta agresión de una adolescente hacia otra en una escuela local, esto con arma cortopunzante, provocando las lesiones. Además, fuentes conocedoras del caso señalan que la agresora habría estado manipulando un celular en la sala de clases, razón por la cual la profesora le instó a deponer su acción. En esto, la víctima va en búsqueda de una inspectora, tras lo cual la menor la agrede con esta arma blanca. Y en otro hecho de carácter policial, te contamos que el presunto autor del homicidio de un joven de 24 años en un hecho ocurrido la madrugada del pasado 19 de septiembre en una ramada de la comuna de San Clemente quedó en prisión preventiva. Según informó la fiscalía, el delito ocurrió al interior de una ramada en el sector Los Montes, donde la víctima recibió una puñalada en el abdomen por parte del imputado de 19 años y luego falleció. La investigación que llevó a cabo la Policía de Investigaciones permitió establecer, en cuanto a la dinámica, que se produjo una riña entre diversos grupos de personas y la víctima fue atacada por el imputado en momentos que intentaba separar una de las peleas. El fiscal José Luis González señaló que el imputado fue detenido el día sábado 19 de este año.

0: año por carabineros en un sector donde se estaban realizando ramadas, el picadero de Los Montes en la comuna de San Clemente, por estar involucrado en la muerte de esta persona de 24 años. Además, menciona que se amplía la detención para tener la posibilidad de acumular antecedentes por parte de la Fiscalía. Con las diligencias realizadas por la Brigada de Homicidios de la PDI, la Fiscalía formalizó la investigación contra el imputado, atribuyéndole participación de autor en el delito de homicidio consumado. De acuerdo con los testigos que fueron entrevistados primero por carabineros y luego por el Poder Judicial, el único autor es el imputado. Por dicha razón y por considerar que su libertad es un peligro para la seguridad de la sociedad, el tribunal decretó la prisión preventiva del mismo. En tanto, se fijó un plazo de investigación de 4 meses. En la audiencia de formalización de cargos, el tribunal dispuso también la prohibición de dar a conocer el rostro y la identidad del imputado, que quedó privado de libertad. Bueno, y cambiamos de foco en la noticia para ir al norte del país y contarles que esta posibilidad de implementar un sistema ferroviario de pasajeros que uniría Antofagasta y Mejillones ha vuelto a instalarse con fuerza este año, y Metro de Santiago confirmó que existen conversaciones con el gobierno local, el gobierno regional. Según consignó el Mercurio de Antofagasta, el servicio de tren subterráneo capitalino ha sostenido conversaciones con el gobernador Ricardo Díaz para abordar la experiencia de la empresa. De acuerdo a lo informado por Metro al citado medio, las conversaciones han sido de carácter general y se han centrado en compartir la experiencia de Metro de Santiago en planificación, desarrollo y operación de sistemas ferroviarios, no existiendo todavía una iniciativa específica en evaluación. La empresa estatal constató que una eventual iniciativa de este tipo debería comenzar con estudios exploratorios que permitan determinar si existe una demanda suficiente para el servicio y si una solución ferroviaria sería adecuada para las necesidades de movilidad de la ciudad. A esto tendría que sumarse el análisis de un eventual trazado y su integración urbana, además de evaluaciones técnicas de infraestructura y estudios socioeconómicos, financieros, ambientales y también territoriales. Pese a las distintas gestiones y al respaldo expresado por autoridades, la información entregada por Metro establece una diferencia relevante entre la intención de impulsar un sistema ferroviario y la existencia de un proyecto concreto. De esta manera, una eventual alternativa ferroviaria parece todavía en una etapa preliminar que por el momento parece concentrar el apoyo unánime de autoridades regionales, parlamentarias y representantes del mundo privado.
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1: Y actualizamos también noticias internacionales para ustedes a esta hora en Radio Digital FM, contándoles del conflicto que se ha generado entre el presidente de Estados Unidos, Donald Trump, y gran parte de las cadenas televisivas de ese país. Fíjense que las principales cadenas de televisión de Estados Unidos anunciaron ayer que dejarían de cubrir de forma conjunta los actos públicos del presidente Trump en solidaridad con CNN, que junto a otros medios como MS Now y Político fueron vetados por la Casa Blanca. CNN, MS Now y Político interpusieron por su parte una demanda judicial contra el gobierno de Trump, al que acusan de querer coartar la libertad de prensa. Recordemos que Trump había anunciado el viernes pasado que prohibía el acceso de estos tres medios a la Casa Blanca como castigo por difundir lo que él consideraba noticias falsas. En reacción, las emisoras principales de ese país, CBS, ABC, NBC y Fox, anunciaron que dejarían de cubrir por turnos las actividades públicas del presidente como hacían junto a CNN. Esta filmación de forma conjunta se conoce en inglés como pool, modalidad en la que el medio designado luego comparte el material con el resto de los medios de comunicación. La cobertura televisiva de la agenda presidencial es una de las principales tareas periodísticas en Washington y su ausencia ha comenzado a impactar tanto a los medios como a la propia Casa Blanca. Los tres medios afectados anunciaron su demanda judicial para defender, dijeron, el principio de que el gobierno no decide lo que la prensa informa o publica. Este veto presidencial, señalan, tampoco cumpliría los requisitos mínimos del debido proceso, notificación previa basada en criterios claros y la oportunidad de ser escuchados, según se señala en la demanda, la cual han tenido algunos accesos desde la prensa internacional. Y en otra noticia internacional, te contamos también que en medio de las nuevas diferencias y el conflicto que ha resurgido en Argentina a propósito de los anuncios del presidente de ese país, Javier Milei, fíjense que el gobierno de las Islas Malvinas, que permanece bajo administración del Reino Unido, anunció ayer su decisión de prorrogar por 5 años las licencias a las petroleras en medio de los reclamos de Argentina contra esta actividad en territorio cuya soberanía reclama el país sudamericano. La administración de las islas señala a través de un comunicado que va a prorrogar todos los permisos que están vigentes para operaciones petroleras offshore, es decir, costas afuera, en una decisión que cuenta, dice el comunicado, con el pleno respaldo del gobierno del Reino Unido. Las licencias para actividades de exploración se prorrogarán por un periodo inicial de 5 años, con la opción de extenderla por 2 años si las empresas cumplen con sus programas de trabajo. Además, se señala en el comunicado que estas prórrogas brindan seguridad a los operadores, permitiéndoles continuar invirtiendo y desarrollando sus áreas

0: asignadas. Hay que mencionar que desde ya bastante tiempo Argentina considera que estos permisos son ilegales y denunciaron penalmente hace dos semanas a estas petroleras y sus accionistas, iniciando procedimientos administrativos con vistas, según anunció el presidente argentino Javier Milei, a aplicar sanciones y tratar de impedir el avance de sus proyectos.
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0: Actualizamos información del deporte también a esta hora junto a ustedes aquí en Agenda de Radio Digital FM, contándoles de lo que está ocurriendo en los Juegos Odesur que se desarrollan en Argentina. Y fíjense que ayer la selección chilena de Rugby 7 cerró su participación en estos Juegos Sudamericanos de Santa Fe, quedándose con la medalla de plata luego de enfrentar a la selección local, la selección argentina, en la definición de la medalla de oro. Fue una dura batalla donde los cóndores terminaron cayendo ante los trasandinos por 17-7. Fue el marcador favorable a los argentinos, que finalmente se quedaron con la medalla de oro. Y por su parte, Chile en el Rugby 7 suma una nueva medalla de plata, la número 29, hasta el cierre de esa participación. Vamos a estar atentos también en estos juegos que se desarrollan, estos Odesur en Argentina, con el fútbol, porque fíjense que tanto la selección masculina y la femenina tienen opciones de pelear por medalla. Bueno, la selección femenina, dirigida por Luis Mena, ya aseguró ir por la medalla dorada luego de quedarse con su zona, con un puntaje perfecto, 9-9 en el último partido. Vencieron 3-2 a Paraguay. Como solo son 4 equipos, las dos primeras van de inmediato a la lucha por el oro. El rival de mañana miércoles en la final será Venezuela a las 15 horas. Mañana miércoles la Roja ya derrotó a Venezuela por 3-0, así que tiene claras, esperemos, opciones de quedarse con la medalla de oro. Por su parte, la selección masculina clasificó a semifinales y va a enfrentar a Paraguay. Se suponía en un inicio que su rival iba a ser Argentina en semifinal, pero hubo un cambio de consideraciones para definir los grupos y finalmente enfrentará a la selección de Paraguay y no Argentina. Veremos qué ocurre de aquí a la final. Fíjense que se podría dar algo histórico, si ambas selecciones nacionales, la masculina y femenina, ganan la medalla de oro. Será la primera vez que las dos selecciones de uno de los países participantes lograrían la medalla de oro de manera conjunta. Veremos y esperemos que así sea. Seguimos con el fútbol. Vamos a la Copa Chile, porque hoy arrancan los octavos de final de este torneo del fútbol nacional. A las 6 de la tarde, Puerto Montt enfrentará a Ñublense en el Chinquihue, mientras que a las 20:30 horas se jugarán dos partidos. Cobreloa enfrentará a Coquimbo Unido en el Zorros del Desierto y Audax Italiano recibirá a Colo Colo en el Estadio Nacional, también a las 20:30 horas. El día miércoles, Curicó Unido enfrentará a Deportes Concepción a las 6 de la tarde y a las 20:30 horas se enfrentarán también Deportes Iquique frente a Antofagasta y Unión La Calera recibirá a Universidad Católica también a las 20:30 horas. O'Higgins a las 6 se medirá ante Deportes Santa Cruz, esto el día jueves. El jueves ya O'Higgins ante Santa Cruz y Everton enfrentará a la Universidad de Chile. Así que se comienzan a disputar hoy día, como les decía, los octavos de final de esta Copa Chile. Y hablando de fútbol, nuestra selección también se prepara para sus próximos partidos amistosos. Este sábado 26 de septiembre, Chile enfrentará como visitante a Canadá a las 20 horas. Luego, el martes 29 de septiembre, se medirá ante Estados Unidos. Y ya en octubre, el martes 6, enfrentará a la selección de México. Tres partidos, nada menos que ante las últimas tres selecciones que organizaron el último mundial, así que estamos atentos también para ver cómo llega la selección a estos partidos amistosos. Y así, con la información del deporte, comenzamos a despedir esta primera edición del día de En Agenda de Radio Digital FM, dándoles como siempre a ustedes las gracias por acompañarnos en cada edición y llevándolos también

la invitación para que sigan junto a la programación de Radio Digital FM y, cómo no, volver a encontrarnos también en la próxima edición de Noticia a la 1 de la tarde con nuestra segunda edición del día. Los esperamos. Un abrazo, que tengan una buena jornada y muy buenos días.

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0: 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Ya son las 13 horas. 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
1: Muy buenas

0: tardes, ¿cómo están? Bienvenidos a nuestra segunda edición del día de En Agenda de Radio Digital FM. Ya estamos listos para acompañarte en este día de hoy, en este día martes, avanzando en estos primeros pasitos de la semana, martes 22 de septiembre, con el placer, por supuesto, de poder acompañarte como siempre a través de Radio Digital FM, sus distintas estaciones a lo largo y ancho de nuestro país, también en nuestra señal online para que puedas escucharnos donde quiera que estés, en cualquier parte del mundo, en el www.digitalfm.cl. Jornada de día martes, donde vamos a contarles cómo sigue el clima para estas horas. ¿Cómo sigue el clima para esta tarde? Vamos a repasar la información que nos comparte, como siempre, la Dirección Meteorológica de Chile. Y comenzamos desde la puerta norte de nuestro territorio. Comenzamos en Arica, donde la máxima llegaría hoy a los 21 grados, con cielos cubiertos, variando a despejado por la tarde, pero con viento entre 25 y 40 kilómetros por hora. En Iquique, 21 la máxima, cielos nublados, variando a despejado. Antofagasta presentaría cielos mayormente nublados durante esta jornada, con 21 grados de máxima. En Copiapó, en la región de Atacama, 27 la máxima, cielos cubiertos, variando a despejado. La Serena y Coquimbo, 19 la máxima para este día martes, cielos cubiertos, variando a nubosidad parcial. ¿Qué ocurre en Valparaíso? Ahí en la quinta región, 22 la máxima, cielos despejados, mientras que en Santiago, en la capital del país, la máxima llegaría a los 24 grados, se esperan cielos con nubosidad parcial. Avanzamos ahora hacia Rancagua, en la región de O'Higgins, 20 grados la máxima para este martes, cielos con nubosidad parcial. Nublado en Talca y en la región del Maule, con 19 grados de máxima. ¿Qué ocurre en Chillán? En la región de Ñuble, 17 la máxima para hoy, con cielos nublados. Nublado también en Concepción, con 15 de máxima. 15 también en Temuco, se esperan cielos nublados y lluvia débil durante la tarde, al igual que en Valdivia, donde la máxima alcanzaría los 11 grados. Bajas temperaturas en Puerto Montt, solo 9 grados de máxima, con cielos cubiertos y lluvia. En Coyhaique, en la región de Aysén, 7 grados la máxima, cielos nublados y chubascos débiles. Revisamos también Punta Arenas, en el extremo sur del país, 7 grados la máxima, cielos nublados con viento entre 25 y 40 kilómetros por hora. El territorio insular también lo repasamos y te contamos que en Isla de Pascua, en Rapa Nui, se espera una máxima de 21 grados, cielos con nubosidad parcial y algunos chubascos aislados. En el archipiélago Juan Fernández, 15 grados la máxima, cielos con nubosidad parcial, variando a nublado. Y finalmente, en la península Antártica, solo 1 grado la máxima, cielos cubiertos y nevadas, con viento entre 40 y hasta 70 kilómetros por hora, es lo que nos señala para esta jornada la Dirección Meteorológica de Chile.
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0: Y en los temas de esta jornada te vamos a contar que para los próximos minutos, pasadas las 2 de la tarde, se espera que el presidente de la República, José Antonio Kast, pronuncie su primer discurso en la Asamblea General de la ONU. El mandatario llegó ayer a Nueva York para participar de esta instancia y ser parte de una serie de actividades que se han comenzado a realizar en las últimas horas. Y también te vamos a contar de información de todo nuestro país. Una de ellas, una muy preocupante, un menor de 14 años permanece en riesgo vital luego que explotara la moto que estaba reparando en la comuna de La Calera, en la región de Valparaíso. Según lo que se habría mencionado, se trataría de un problema en el motor y se pudo conocer que la había adquirido a través de una compra por Facebook. Y seguimos atentos, por supuesto, también a todo lo que ocurre en nuestro país, las reacciones por las condenas que se dieron a conocer ayer tras el juicio por el molino Grolmuls y el ataque que este sufrió, penas que suman bastantes años y que fueron dadas a conocer ayer por la justicia. Vamos a estar repasando esta y diversas noticias de nuestro país, sumaremos información internacional y, por supuesto, te acompañamos también con el deporte en esta nueva edición del día de En Agenda de Radio Digital FM.

0: Seguimos en esta nueva edición del día de En Agenda de Radio Digital FM, comenzando con la revisión de las noticias y lo que está desarrollándose en Estados Unidos con la participación del presidente José Antonio Kast en la nueva cumbre de la ONU. Ayer el presidente llegó a Estados Unidos, específicamente a Nueva York, para realizar sus primeras actividades oficiales, entre ellas asistir al diálogo presidencial sobre inteligencia artificial liderado por el Banco Interamericano de Desarrollo y luego participar de una serie de actividades, algunas de ellas de carácter económico, actividades que fueron destacadas por el canciller de nuestro país, Francisco Pérez Mackenna.
1: Por partir, por contarles que acabamos de firmar con Marruecos unos términos de referencia. Esto, en palabras simples, es la puesta en marcha, el punto de partida para negociar un tratado de libre comercio con Marruecos. Esto es muy importante para nosotros porque esta es la puerta de entrada al África. Son más trabajos para los chilenos, más comercio exterior, más exportaciones. Así que estamos muy contentos de haber podido aquí en Nueva York hoy día, de haber dado este paso tan importante. Lo segundo, hemos aprovechado también el día, llegamos esta mañana temprano, pero hemos aprovechado el día para tener varias reuniones bilaterales con distintos países, especialmente destaco Emiratos Árabes, este es otro país también especialmente relevante para Chile, porque son socios muy importantes para la inversión extranjera, quedamos comprometidos de visitas recíprocas para profundizar nuestro comercio exterior, hoy día tenemos comercio exterior con ellos, pero queremos seguir haciéndolo crecer, así que también muy importante eso. La cosa no termina ahí. Aprovechamos también las reuniones bilaterales para invitar a los países con los que estuvimos a apoyar la candidatura de Valparaíso a BBNJ. Muy importante misión que esperamos cumplir con éxito. Así que estamos también empujando la candidatura de Valparaíso con mucha fuerza. La cosa no termina ahí, por supuesto, en todas estas reuniones bilaterales se tocan temas geopolíticos. Tocamos ahí, por ejemplo, la situación de Ucrania, la situación de Medio Oriente, lo que está pasando en el mundo con el tema del comercio exterior, en fin, muchos temas, muchas reuniones y la verdad, muy interesante haber estado acá, pero sobre todo para abrirle más puertas a Chile, más puertas a nuestras empresas, más puertas a nuestros trabajadores para poder tener una mejor condición y más crecimiento para nuestro país.
0: Claro, actividades enfocadas en lo económico, principalmente durante la jornada de ayer, donde estuvo participando el canciller, actividades por supuesto respaldadas por el presidente, entre ellas, como escuchábamos, la firma entre Chile y Marruecos de los términos de referencia para poder avanzar en un tratado de libre comercio. Bueno, fue consultado el presidente por algunos temas puntuales y a propósito de esta visita a la ONU, de la situación de la expresidenta Michelle Bachelet, quien decidió retirar su candidatura a la Secretaría General de Naciones Unidas. Fue consultado el presidente José Antonio Kast por la decisión de no respaldar su candidatura y si se va a apoyar a otro país en este proceso. Escuchemos lo que dijo el presidente de la República.
2: Nosotros lo señalamos, ya me tocó señalarlo, que si bien no íbamos a respaldar la candidatura de Michelle Bachelet, no íbamos a apoyar ninguna otra candidatura. Siempre hemos expresado el mayor respeto hacia Michelle Bachelet como persona y en su calidad de expresidenta. Y esperamos que en los próximos días, meses, podamos seguir trabajando y contando con ella. Ella tiene un rol importante que jugar en todo lo que es el desarrollo y el progreso de Chile. Así se lo manifesté en diciembre y también se lo manifesté en marzo, que más allá de nuestras legítimas diferencias de cómo enfrentar la nueva gobernanza de las Naciones Unidas, tenemos un norte común que es el progreso de nuestra nación. Y en eso vuelvo a reiterar mi respeto hacia la expresidenta, hacia cómo ella ha llevado esta candidatura adelante, que reconocemos que ella se juega por ciertos valores y principios. Sí, teníamos una diferencia en cómo enfrentar, como le señalaba, la gobernanza de lo que son las Naciones Unidas y de los cambios que esperamos que a futuro este organismo multinacional pueda asumir para generar más paz en el mundo, porque se creó este organismo para procurar la paz y hoy día nos encontramos en un mundo que está más fragmentado y con más dificultades de crisis de guerra y otras situaciones complejas. y que requiere una mirada distinta a nuestro juicio. Pero, como les señalo, espero poder reunirme hacia adelante con la presidenta Bachelet y encontrar juntos un camino de cómo trabajar por Chile.
0: Bueno, descarta por ahora el presidente, lo señala, respaldar otra candidatura. Finalmente Chile no seguiría en el respaldo a otra candidatura después de que no se respaldara la de Michelle Bachelet por parte de este gobierno. Otro tema que generó debate y por el cual fue consultado el presidente José Antonio Kast es una de las recepciones que ofrecerá el presidente Donald Trump y también una reunión que tiene relación con el llamado Escudo de las Américas, una instancia que radica en una coordinación militar y de seguridad que empuja el presidente de Estados Unidos para combatir el crimen organizado transnacional. El presidente de la República confirmó que se está organizando todo y agendando los tiempos para poder participar en este Escudo de las Américas. Escuchemos lo que dijo el presidente José Antonio Kast.
2: Sí, son dos situaciones distintas. Una es una recepción que ofrece el presidente de Estados Unidos, Donald Trump, a distintas delegaciones, donde espero poder asistir como presidente, acogiendo una invitación a las distintas delegaciones. Y otra es la reunión que se ha, a la cual nos han invitado del Shield of America, a la cual también voy a concurrir. Se estaba viendo el tema de las agendas, porque inicialmente estaba programada para el día de hoy, eso se modificó. Estamos viendo que calcen las agendas de los distintos presidentes. Son más de 15 países los que están participando en este Escudo de las Américas, enfocado precisamente a algo que nosotros hemos planteado con mucha fuerza, y por eso nos enorgullecemos tanto de haber llevado adelante lo que se denomina el Acuerdo de Santiago, que va en la misma línea de enfrentar el crimen organizado, el narcoterrorismo, y de aunar esfuerzos para combatir un enemigo común. Y en eso no vamos a cejar nuestros esfuerzos. Siempre hemos señalado que cada país tiene sus legislaciones, su soberanía. Esto no interviene en la soberanía de los países, sino que apunta a una coordinación transversal de distintos países para enfrentar este nuevo flagelo, para el cual muchas de nuestras naciones no estaban preparadas. Por lo tanto, sí, voy a asistir al encuentro del Escudo de las Américas en la medida que calcen las agendas de los distintos presidentes.
0: Bueno, es parte de lo señalado por el presidente José Antonio Kast, que durante esta jornada realizará su primer discurso en la Asamblea General de la ONU. El horario estimado es a las 14 horas con 45 minutos de nuestro país, 13 horas con 45 en Nueva York, en el edificio de Naciones Unidas, una intervención que está fijada pocos minutos antes de la reunión sobre el Escudo de las Américas, así que se está tratando de coordinar todo, como decía el presidente. Vamos a estar atentos a lo que ocurra con esta gira y las actividades que realiza el mandatario de nuestro país.

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1: Te acompañamos a esta hora en esta nueva edición de En Agenda. Avanza esta tarde y nosotros con la información también para seguir junto a ustedes. Vamos a revisar noticias de todo nuestro país, una que comentábamos al inicio de esta edición. Fíjense que un joven, un adolescente de 14 años, se encuentra en riesgo vital luego de sufrir un accidente. Explotó una moto que estaba reparando en la comuna de La Calera. Este menor estaría siendo trasladado hasta la región metropolitana luego que resultara el día domingo con severas quemaduras en distintas zonas de su cuerpo cuando la motocicleta que estaba reparando junto a familiares hizo una explosión. Este desafortunado accidente se registró en un domicilio en la comuna de La Calera y luego de ser llevado en primera instancia al hospital Mario Sánchez de esa comuna fue derivado de urgencia al hospital Gustavo Frique de Viña del Mar. La motocicleta habría sido adquirida por el menor a través de una publicación de Facebook y apenas sucedió la explosión, familiares y vecinos se coordinaron rápidamente para trasladarlo al hospital Calerano. Desde el Ministerio Público confirmaron que el turno regional de instrucción y flagrancia recibió una denuncia sobre lo sucedido por parte de carabineros. Asimismo, el adolescente habría resultado con lesiones de carácter grave, con más del 90% de su cuerpo quemado al explotar esta motocicleta cuando estaba reparándola. Las diligencias fueron encargadas a la CIP de la mencionada institución policial. Y nos movemos ahora hasta la región metropolitana para contarles que la Fiscalía Eco se trasladó a

0: comuna de Pudahuel anoche debido al homicidio de un hombre de nacionalidad chilena. Según detalla la institución, esto ocurrió en calle Alejandro Drip, al interior de un vehículo donde se encontraba un ciudadano de 41 años fallecido por un impacto balístico. El fiscal de la Fiscalía ECO, Marcelo Leiva, entregó detalles de lo que se ha podido dar hasta ahora con la investigación.
1: La víctima se desplazaba en un vehículo, fue interceptado por otro vehículo y bueno, con un impacto balístico resultó la víctima en su cuerpo y eso le provocó la muerte. Estamos haciendo todas las investigaciones para efecto determinar efectivamente qué es lo que ocurrió, indicarles que este caso está a cargo de OS9 Carabineros, también el laboratorio de Carabineros de Criminalística está también realizando diligencias tanto en el vehículo, ¿cierto?, donde ocurrieron los hechos, como también va a concurrir al sitio del suceso donde ocurrieron los hechos para efectos de levantar todas las evidencias. Hasta el minuto puedo señalar que no hay ningún tipo de detenidos y estamos realizando diversas diligencias, una de ellas evidentemente las tomas de declaración a testigos presenciales de los hechos. Ustedes saben, ¿cierto?, que evidentemente los delitos cometidos en sitios heriazos tienen la complejidad de que no hay testigos y las cámaras que hay, la verdad que son muy escasas.
0: Bueno, el fiscal detalló también que por ahora no hay personas detenidas y no se tienen mayores antecedentes de lo ocurrido, pero se estarían realizando ya las diligencias investigativas para aclarar este caso. De acuerdo con lo que detalló el OS9 y el Laboratorio de Criminalística de Carabineros, ya están a cargo de realizar las pericias. Y nos vamos ahora hasta la región del Maule. Un guardia de seguridad privada resultó baleado el día de hoy por un delincuente al intervenir en un asalto que afectó a una persona en el mall Plaza Maule de Talca. Según detalla el coronel de Carabineros, Miguel Ochoa, en horas de esta mañana, una persona venía a hacer un depósito bancario y fue abordada por un individuo que portaba armamento de fuego. Esto fue presenciado por un guardia de seguridad que intercedió a favor del afectado, siendo lesionado con 2 impactos balísticos. Las balas hirieron al guardia en la zona genital y una extremidad inferior, siendo rápidamente trasladado hasta el Hospital Regional de Talca, permaneciendo afortunadamente fuera de riesgo vital. En tanto, la víctima del robo también recibió atención médica y relató lo sucedido a Carabineros. Por disposición de la Fiscalía ECO en el Maule, el caso quedó en manos de la Brigada de Homicidios de la Policía de Investigaciones. Paralelamente, Carabineros desplegó distintas unidades especializadas para desarrollar las diligencias destinadas a esclarecer lo ocurrido y dar con el responsable, quien habría actuado solo, pero acompañado al parecer de otros sujetos que estaban en un automóvil. Y seguimos en el sur del país porque gracias a la denuncia de un conductor de aplicación de transporte en Temuco, Carabineros logró recuperar un medidor de densidad y humedad que contiene material radioactivo que había sido sustraído en febrero de este año. Fue cerca de la medianoche que un hombre de 33 años de nacionalidad venezolana y en situación migratoria irregular llegó hasta el laboratorio de criminalística de Carabineros, la Bocar de Temuco, para denunciar que mientras realizaba un viaje para la aplicación InDrive, trasladó a un pasajero hasta el terminal rodoviario de la ciudad. El sujeto llevaba una caja que, según le indicó, contenía material radioactivo. Durante el trayecto, el pasajero le confesó que pretendía vender el equipo. Ante ello, el conductor acordó quedarse con la caja bajo la promesa de vender su contenido y hacerle llegar el dinero a su esposa, a la esposa de este sujeto. Tras entregar el objeto, el pasajero se retiró. Posteriormente, el conductor acudió a la unidad policial e hizo entrega de esta caja a Carabineros. La institución solicitó la presencia del grupo Hazmat de bomberos, que estableció que se trataba de un equipo radioactivo de tercera categoría que contenía cesio-137. Las diligencias también permitieron comprobar que el equipo había sido sustraído el 24 de febrero desde la parte trasera de una camioneta de la empresa CRSC, estacionada a la altura del kilómetro 473 de la ruta 5 Sur en Cabrero. Su avalúo, según lo mencionado, ascendería a los 18 millones de pesos. La caja finalmente fue devuelta a su propietario. Y nos vamos ahora al norte porque una emergencia por una fuga de gas licuado de petróleo obligó a evacuar a unas 450 personas desde la escuela Pablo Neruda de Tocopilla, entre estudiantes y trabajadores de

educación que se encontraban en estas instalaciones. De acuerdo con los antecedentes del procedimiento, la fuga se registró en el casino del establecimiento, situación que activó el operativo para retirar a las personas del recinto y abordar la emergencia asociada a materiales peligrosos.

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1: Actualizamos para ti también información económica a esta hora en nuestra segunda edición del día de En Agenda de Radio Digital FM, contándoles que el dólar comenzó sus operaciones a la baja el día de hoy frente al peso chileno en una jornada que se ha visto marcada por la fortaleza del cobre y también el retroceso en el precio del petróleo. Cerca de las 10 de la mañana, el dólar caía 4,9 pesos, ubicándose en los 943 pesos con 8 centavos vendedor, logrando bajar de momento, vamos a ver qué ocurre al cierre de la jornada, de la barrera de los 950 pesos. Por otro lado, el cobre se ha mantenido en torno a los $6.84 la libra, lo que favorece a nuestra moneda nacional, el peso. Así que vamos a estar ahí monitoreando lo que ocurre al cierre de esta jornada. Información económica que también seguimos revisando con respecto a la situación de las casas de apuestas. El ministro de Transporte y Telecomunicaciones, Luis de Grange, se pronunció ante la polémica que se ha generado y descartó que exista una contradicción entre el bloqueo de sitios de apuesta en línea y el pago de impuestos por parte de estas plataformas en el país. Ayer, la Subsecretaría de Telecomunicaciones, la Subtel, instruyó a las empresas proveedoras de acceso a Internet el bloqueo de 37 nuevos dominios vinculados a plataformas de apuestas y juegos de azar en línea. Después de eso, parlamentarios de la UDI salieron a cuestionar al Servicio de Impuestos Internos por mantener el cobro de los impuestos a las plataformas de apuesta en línea, pese al fallo de la Corte Suprema que declaró ilegal su funcionamiento en Chile. Bueno, es todo un tema el que se ha generado a partir de esta situación. Vamos a ver cómo se sigue barajando este proceso que ha llevado al bloqueo de casas de apuestas en nuestro país. Se le ordenó a los proveedores de Internet bloquear estos sitios, así que vamos a seguir atentos también a lo que ocurre con esta noticia. Con la información económica los quiero invitar a que vayamos a una pausa, hacemos un breve corte y ya estamos de vuelta con más En Agenda de Radio Digital FM.

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1: Seguimos junto a ti la revisión de las noticias a esta hora en Agenda de Radio Digital FM con más información y relacionada a una que mencionábamos también al iniciar esta revisión de noticias. Más de 80 años de prisión deberán pasar 5 de los 18 sujetos ligados al grupo Resistencia Mapuche Lafkenche que fueron condenados por el ataque registrado el 29 de agosto del 2022 al fundo Grolmuls en Contulmo, ahí en la región del Biobío. Ayer, el Tribunal Oral en lo Penal de Cañete leyó la sentencia para los 18 imputados que recibieron cargos por incendio, homicidio frustrado, robo con intimidación, entre otros. Entre quienes recibieron las penas más altas se encuentra Federico Astete, considerado uno de los líderes de este ataque. Otro grupo de 9 condenados recibieron penas de 60 años de presidio y uno a más de 20 años. El tribunal dio por acreditado que ese día 29 de agosto del 2022, cerca de las 16 horas, cerca de 30 sujetos, entre ellos los condenados, se reunieron en una cancha ubicada en el sector de Antiquina, en Cañete, donde acordaron la forma en que atacarían propiedades de la familia Grolmuls, utilizando radio para comunicarse y trasladándose por caminos poco transitados en al menos 3 camionetas. Al llegar al fondo, se distribuyeron funciones, se entregaron armas cortas y largas con municiones, chalecos antibalas y radios. Una facción del equipo incluso portaba antorchas y líquido acelerante, prendiendo fuego en una de las casas que quedó totalmente destruida. Paralelamente, un segundo grupo, compuesto por una docena de sujetos, atacó en un camino secundario a las víctimas Mario Hernán González Arce y Celso Hernaldo Carrillo Castillo, quienes realizaban labores forestales y transitaban a bordo de una camioneta. Les robaron las camionetas a punta de escopeta y se apropiaron de un par de motosierras y los teléfonos celulares de los trabajadores. Luego de amarrarlos de pies y manos, se llevaron la camioneta, la que usaron junto a otro vehículo para bloquear el acceso al molino Grolmuls. Cerca de las 18 horas, los agresores accedieron violentamente al predio donde se ubica el molino, ubicado en el kilómetro 1220 de la ruta P700 y de propiedad de Edward Helmut Wilfred Grolmuls, terreno en el que se emplazaba la casa habitación que compartía con la víctima y su hijo Cristian Pablo Grolmuls. Los atacantes rodearon la casa familiar y abrieron fuego contra el inmueble, ataque que fue repelido por Cristian Grolmuls con una escopeta y una pistola 9 milímetros, secundado por su padre. En medio de la balacera, los atacantes prendieron fuego a la leñera, el molino y el museo de la familia, los que resultaron completamente destruidos. Resultaron varios heridos y así se dio a conocer esta sentencia. Escuchemos reacciones, lo que dijo el fiscal regional del Biobío, Miguel Ángelo Bianchi, fiscal subrogante, sobre la decisión de la justicia y las principales condenas.
2: Histórico desde el punto de vista de la cuantía de las penas. Ello está proporcional con la gravedad de los hechos que se investigaron y que se llevaron a juicio, el número de delitos que fueron finalmente logrados.

0: a la convicción del tribunal la naturaleza de estos hechos y las circunstancias modificatorias de responsabilidad penal, principalmente las consecuencias que trajo estos hechos desde el punto de vista jurídico y también físico para las víctimas que sufrieron este atentado. En el juicio se planteó que existían varios liderazgos territoriales, cómo se producía la organización de esta resistencia mapuche lafkenche, y principalmente en este atentado se planteó la opción de que él lideraba con instrucciones precisas de organización y las vías de evacuación luego del atentado.
1: Bueno, conocida la sentencia, el ministro de Seguridad Martín Arrau valoró la condena señalando que atacaron para sembrar el terror. Hoy sus condenas suman más de 1000 años de cárcel. De los 18 condenados, 5 identificados como líderes de la resistencia mapuche lafkenche recibieron penas superiores a 80 años cada uno, otros 5 de 65 años y otros 5 de 34, lo que destacó el ministro de Seguridad Martín Arrau. Hubo palabras también del Seremi de Seguridad del Biobío, Richard Soto. Escuchemos sus declaraciones.
2: Las condenas por el ataque al molino Grolmus son una señal clara. En Chile, quienes atacan a personas, destruyen patrimonio y utilizan armas para sembrar violencia, tienen que responder ante la justicia. Más de 80 años de cárcel en conjunto reflejan la gravedad de los hechos y el daño que provocaron a las víctimas y a toda una comunidad.
1: Bueno, en total son más de 1000 años de condena que recibieron los 18 condenados por este ataque armado e incendiario al fundo Grolmus en Contulmo. Todos fueron considerados culpables de graves delitos de incendio, robo con violencia, homicidio frustrado y porte ilegal de arma de fuego y municiones, según lo señalado por la justicia.
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1: Con más música, seguimos acompañándote a esta hora en Agenda de Radio Digital FM.

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1: Seguimos junto a ti en esta segunda edición, repasamos también y actualizamos noticias internacionales. Les hemos estado contando de esta polémica que se ha generado entre el presidente Donald Trump y algunas cadenas de televisión. Fíjense que la plataforma de la Casa Blanca, llamada Trump TV, comenzó su emisión con un discurso antiguo del presidente estadounidense Donald Trump, mientras las principales cadenas de televisión estadounidenses mantienen suspendida la cobertura conjunta de los actos del mandatario en protesta por el veto impuesto a CNN, MS Now y Político, tres medios a los que el mandatario acusa de ofrecer una cobertura desfavorable de su administración. Bueno, esta señal, Trump TV, comenzó a emitir a las 19 horas en horario local, 20 horas de nuestro país, y abrió su programación con el discurso que Trump pronunció el pasado 3 de julio en el Monte Rushmore durante los actos del 250 aniversario de la independencia de Estados Unidos. En aquella intervención, el presidente afirmó que América nunca será un país comunista y pidió a sus seguidores defender lo que definió como la identidad y el carácter de los estadounidenses. Bueno, el estreno se produjo ayer el mismo día en que las cadenas más grandes de Estados Unidos como ABC, CBS, Fox News y NBC dieron a conocer que no iban a participar en la cobertura de los actos de Donald Trump después de que la Casa Blanca impidiera, por ejemplo, a CNN, a quien correspondía cubrir un turno, y ahí se distribuye el material, cumplir con la cobertura. La decisión llega después de que la Casa Blanca prohibiera a algunos medios participar de los actos del presidente, y también estos tres medios presentaron una demanda contra Trump y altos funcionarios de su administración por considerar que el veto viola sus derechos constitucionales con respecto a la información. Bueno, información que genera bastante repercusión en Estados Unidos con esta disputa que está teniendo el presidente con algunos medios de televisión. Y nos movemos ahora hasta Europa para contarles que las autoridades italianas desmantelaron tres organizaciones durante esta jornada, organizaciones criminales dedicadas a introducir en el norte de Italia cocaína proveniente desde Paraguay y Perú a través de España, así como también al tráfico de migrantes por la ruta balcánica, en una operación que terminó con 20 personas en prisión preventiva. La denominada Operación Águila Negra, desplegada por la policía italiana en 9 provincias de ese país, permitió desarticular estos grupos tras una investigación desarrollada entre el 2021 y 2024 por la Fiscalía Antimafia de Trento, según informaron hoy las autoridades en un comunicado. Las pesquisas permitieron cortar las vías de importación desde Sudamérica utilizada por ciudadanos sudamericanos para hacer llegar varias cantidades de estupefacientes que llegaban hasta el norte de Italia, provenientes de Paraguay y Perú. En paralelo, la investigación sacó a la luz una red de tráfico de personas con la que los mismos grupos criminales introducían clandestinamente a migrantes en Italia a través de la ruta balcánica.
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1: Actualizamos a esta hora de la tarde también información del deporte y seguimos atentos a lo que está ocurriendo en los Juegos Odesur, para comenzar con una buena noticia porque Chile sumó una nueva medalla de oro en estos Juegos Suramericanos 2026 y el primero en el atletismo y el número 30 en esta edición, medalla de oro para Claudio Romero, que brilló en la competencia del lanzamiento del disco y se quedó con el primer lugar en los Odesur que se están disputando en Argentina. Repitió lo que hizo hace 4 años en Asunción para colgarse la medalla dorada con un lanzamiento de 65.33 en el Centro de Alto Rendimiento Deportivo Pedro Candiotti de la ciudad de Santa Fe. Romero no solo logró el triunfo, también hizo un nuevo récord sudamericano con

su marca y se logra sumar entonces una nueva medalla de oro. Buena noticia, y seguimos muy atentos a lo que está pasando en estos Juegos Odesur. Hemos estado siguiendo también lo ocurrido ayer con el Rugby 7. Cerró su participación en estos Juegos Sudamericanos de Santa Fe, quedándose con la medalla de plata luego de enfrentar a la selección local, la selección argentina, en la definición de la medalla de oro. Fue una dura batalla donde los cóndores se terminaron cayendo ante los trasandinos por 17-7. Fue el marcador favorable a los argentinos, que finalmente se quedaron con la medalla de oro. Y por su parte, Chile en el Rugby 7 suma una nueva medalla de plata, la número 29, hasta el cierre de esa participación. Vamos a estar atentos también en estos juegos que se desarrollan, estos Odesur en Argentina, con el fútbol, porque fíjense que tanto la selección masculina y la femenina tienen opciones de pelear por medalla. Bueno, la selección femenina, dirigida por Luis Mena, ya aseguró ir por la medalla dorada luego de quedarse con su zona, con un puntaje perfecto, 9 de 9 en el último partido. Vencieron 3-2 a Paraguay. Como solo son 4 equipos, las dos primeras van de inmediato a la lucha por el oro. El rival de mañana miércoles en la final será Venezuela a las 15 horas. Mañana miércoles, la Roja ya derrotó a Venezuela por 3-0, así que tiene claras, esperemos, opciones de quedarse con la medalla de oro. Por su parte, la selección masculina clasificó a semifinales y va a enfrentar a Paraguay. Se suponía en un inicio que su rival iba a ser Argentina en semifinal, pero hubo un cambio de consideraciones para definir los grupos y finalmente enfrentará a la selección de Paraguay y no Argentina. Veremos qué ocurre de aquí a la final. Fíjense que se podría dar algo histórico, si ambas selecciones nacionales, la masculina y femenina, ganan la medalla de oro. Será la primera vez que las dos selecciones de uno de los países participantes lograrían la medalla de oro de manera conjunta. Veremos y esperemos que así sea. Seguimos con el fútbol, vamos a la Copa Chile, porque hoy arrancan los octavos de final de este torneo del fútbol nacional. A las 6 de la tarde, Puerto Montt enfrentará a Ñublense en el Chinquihue, mientras que a las 20:30 horas se jugarán dos partidos. Cobreloa enfrentará a Coquimbo Unido en el Zorros del Desierto y Audax Italiano recibirá a Colo Colo en el Estadio Nacional, también a las 20:30 horas. El día miércoles, Curicó Unido enfrentará a Deportes Concepción a las 6 de la tarde y a las 20:30 horas se enfrentarán también Deportes Iquique frente a Antofagasta y Unión La Calera recibirá a Universidad Católica también a las 20:30 horas. O'Higgins a las 6 se medirán ante Deportes Santa Cruz, esto el día jueves. El jueves ya O'Higgins ante Santa Cruz y Everton enfrentará a la Universidad de Chile. Así que se comienzan a disputar hoy día, como les decía, los octavos de final de esta Copa Chile. Y hablando de fútbol, nuestra selección también se prepara para sus próximos partidos amistosos. Este sábado 26 de septiembre, Chile enfrentará como visitante a Canadá a las 20 horas. Luego, el martes 29 de septiembre, se medirá ante Estados Unidos. Y ya en octubre, el martes 6, enfrentará a la selección de México. Tres partidos, nada menos que ante las últimas tres selecciones que organizaron el último Mundial. Así que estamos atentos también para ver cómo llega la selección a estos partidos amistosos. Y como lo hacemos habitualmente, con la información del deporte, comenzamos a cerrar esta segunda edición del día de En Agenda de Radio Digital FM. Muchísimas gracias por acompañarnos nuevamente, permitirnos llegar a ustedes con las noticias y dejarles ahora la invitación para que permanezcan en la sintonía de Radio Digital FM y, por supuesto, y cómo no, volver a encontrarnos en una próxima edición de noticias. Junto a Ed Rubilar en los controles, nos despedimos. Muchas gracias y que tengan buenas tardes.

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2: Buenas tardes, Chile. Buenas tardes, mundo. Buenas tardes a los amantes de la buena música, porque la tarde se va a llenar con grandes canciones en el programa más top de la frecuencia modulada. Uno que esperan mucho rato en la mañana para que sean las 3 de la tarde y, por supuesto, disfrutar, vivir y gozar con tantos recuerdos y esta música que no se olvida, la que tiene calidad, la que se compuso prácticamente con formón y cincel, pero con mucho amor, sentimiento y letras, sobre todo, muy coherentes, conforme a la música, conforme a los ritmos y las categorías. Comenzamos, por supuesto, saludando de Arica a Punta Arenas, de Punta Arenas a Arica, en cada rincón del país y con cada chileno que está en algún lugar del planeta. Damos corte inaugural al programa y vamos a empezar bien rockeros porque nos acompaña en Europe, que nos dice The Final Candle. Estás en Aquí Pasa Algo, tus tardes junto a grandes canciones.

Hay temas que puedes tener en tu playlist, pero también hay letras que te vuelan sencillamente la cabeza. Este es uno de ellos, White Snake con Here I Go Again. Lo estamos escuchando de cortina porque el día de hoy cumple 75 años David Coverdale. Nace un 22 de septiembre de 1951 en Yorkshire del Norte, cantante británico conocido mundialmente por ser el líder y vocalista de White Snake y por su etapa también como vocalista en Deep Purple. Su potente voz y estilo de blues rock lo consolidan como una figura del hard rock de los 70 y los 80. Además de su carrera con banda, desarrolló proyectos solistas muy destacados. Acotar que con su esposa, una connotada modelo, hace este video y también la otra canción que sonó mucho en los 80, Is This Love. En este caso, vamos a disfrutar de Here Go Again, diciéndole muy feliz cumpleaños a David Coverdale con esta tremenda canción que de su banda, más connotada claramente, Deep Purple también, pero creo que acá hay mucha fuerza, por eso lo destaco. Así que a rockear y a cantar, comenzando este segundo aire en la jornada de hoy día martes 20 de septiembre en Aquí Pasa Algo, el soundtrack de nuestras vidas.

Y seguimos pegados al rock, por supuesto, porque hay otra cumpleañera, Joan Jett. El día de hoy cumple 68 años. Su verdadero nombre, Joan Marie Larkin, conocida como Joan Jett, nace en Filadelfia un 22 de septiembre de 1958. Es una cantante, guitarrista y compositora norteamericana pionera del rock femenino. Fundó The Runaways en los años 70 y luego alcanzó la fama mundial con The Black Nevers, distintos canciones, pero mundialmente se le conoce más con esta canción que está de fondo, por supuesto. ¿Cómo describimos? Todos la bailamos, todos la cantamos. I Love Rock and Roll de Joan Jett siempre va a quedar como una canción icónica dentro de nuestro crecimiento. Su estilo rebelde y potente, claramente su presencia escénica de esta vocalista, la convierte en una de las más destacadas del rock. Por supuesto, mujer empoderada y con presencia que no olvidamos. Así que desde aquí, desde la comunidad de Aquí Pasa Algo, le decimos muy feliz cumpleaños Joan Jett y cantamos. Y aquí sí que nos movemos con este tremendo tema. I Love Rock and Roll en Aquí Pasa Algo de Digital FM. Solo lo mejor.

Cuidado con los escritorios de la oficina, ¿eh? Porque aquí ustedes, especialmente las ladies, se vuelven loquitas, ¿eh? Sacan los plumeros ahí, cual vil porristas, igual que este video que sacó Tony Basil, que hoy día está de cumpleaños también, cumple 83 años. Nacida bajo el nombre de Antonia Cristina Basilota, un 22 de septiembre de 1943, es una cantante, coreógrafa y actriz norteamericana conocida por su éxito mundial Mickey de 1981. Comenzó su carrera como bailarina y coreógrafa, faceta que la llevó a trabajar con artistas como David Bowie y Talking Heads, como así también en distintas películas como American Graffiti, The Rose y The Lovely Blonde. Su éxito combina el pop, el new wave y el performance visual. Consolidó claramente su carrera como diría yo, una de esas cantantes, no con One Hit Wonder, ¿eh? Porque tiene un parcito más, pero este video yo creo que quedó en la retina de muchos, sin duda alguna. Donde estés, Tony Basil, desde la comunidad de Aquí Pasa Algo, te decimos muy feliz cumpleaños y bailamos Mickey en Aquí Pasa Algo, tus tardes junto a grandes canciones.

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1: Esta canción a mí me trae muchos recuerdos, especialmente por esos lindos 15 años que estuve en Chilevisión. El ringtone de mis compañeras, cuando yo llamaba, era este. Qué lindo acordarse de eso. Sé que muchas están escuchando, las que van quedando se van cambiando de canal, pero igual, donde estén, ahí un abrazo a todas. Qué lindo lo pasamos ese tiempo. El día de hoy cumple 73 años Richard Fibras. Su nombre verdadero, Richard Peter John Fibras, nace un 22 de septiembre de 1953 en Surrey. Es el vocalista principal de esta banda británica Right Said Fred, conocida por su éxito mundial I'm Too Sexy de 1991. Su estilo combina el pop, el dance, el humor irónico en las letras, además de una carrera que la verdad es que no solo se sostuvo en este dúo, sino que también se convirtió en un presentador de televisión, ni más ni menos. Icónica presentación, icónico también el video, por cierto. Disfrutamos y bailamos a Right Said Fred, quien nos dice I'm Too Sexy, y le decimos muy feliz cumpleaños a Richard Fibras en Aquí Pasa Algo, el soundtrack de nuestras vidas.
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Qué linda canción. Originalmente la cantó y la interpretó a nivel mundial John Waite. Hay una versión que los invito a que la busquen, de Tina Turner. Es preciosa, lamentablemente no la tengo acá, pero búsquenla, preciosa, realmente de interpretación de Tina Turner. Vamos a lo nuestro, que es el tema original. Un 22 de septiembre de 1984, Missing You llegaba a la cima del Billboard Hot 100. En español sería algo así como Extrañándote. Una balada rock claramente de este cantante John Waite, que se lanza ese año como sencillo de su álbum Tracks, con una mezcla entre pop rock y emotivo. Un mensaje sobre el desamor se convierte en el mayor éxito de su carrera. El tema alcanza este número uno del Hot 100 en septiembre, justamente, tal cual estamos viendo el concho de la olla, como digo yo, de este mes, que nos queda muy poquito, consolidando a Waite como un solista notable. Probablemente el One Hit Wonder solista, porque después

sería vocalista de Bad English, donde tenemos When I See Your Smile, pero también está, hay un par de canciones más, pero como solista yo diría que este definitivamente fue el que lo consagra. Menos conversación, más canción. John Wade, Missing You, en Aquí Pasa Algo, tus tardes junto a grandes canciones.

Cambiamos de categoría y nos fuimos al rock argentino inmediatamente con este loco lindo que se tira de los edificios y sobrevive totalmente. Bendecido con talento y con algo más, tal vez un 22 de septiembre de 1984. Aparecía en todo el mundo el LP Piano Bar. Charly García captura la energía con su banda tocando distintos temas, componiendo canciones y lo acompañaron, miren el listado, Pablo Guyot en guitarra, Alfredo Tot en el bajo y Willy Turri en batería, los que formarían después el grupo G.I.T. junto a un joven Fito Páez. Daniel Melingo aportó en el saxo y Fabiana Cantilo en los coros. Un álbum que dejó varios clásicos como Raros Peinados Nuevos, Cerca de la Revolución y por supuesto Demoliendo Hoteles, que lo estamos escuchando de fondo. Es Charly García que llega con Tutti a Aquí Pasa Algo, Tus Tardes, junto a grandes canciones.

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1: Comenzamos el segundo bloque cuando ya son las 16:00. Siempre este es un horario en donde empezamos a saludar a todos nuestros auditores ubicados en distintos lugares y plataformas también que nos van escuchando, ya sea en la señal online, en Digital FM Play Señal Nacional. Soy bien majadero con esto del Play Señal Nacional, ¿eh? Porque pasa muchas veces que me dicen, oye, no escucho, probablemente ese auditor está en dial. Y a veces el tema técnico falla. Entonces la única forma que tienen cuando les pase eso es que vayan a digitalfm.cl Play en Señal Nacional. No busquen su región en Señal Nacional. Es más seguro porque es más estable. Ya, en caso que en el dial no puedan escucharlo bien. A eso voy. Y vamos justamente con esta último formato de escucha con los saludos. Un abrazo gigante a Yungay, Lota, Constitución, Purén, Hualpén, Melipilla, Cabrero, Tomel, Irquén, Penco, Limache, Zapallar, Llanquihue, Chaitén, Guanaquero, Frutillar, Santiago y todas sus comunas, Freire, Chiguayante, la ciudad favorita de todos, Chiloé, Dalcahue, Cochamó, Valle, Talcahuano, Chillán, Rancagua, Coyhaique, Quellón, Ancud, Valdivia, Villarrica, Temuco, Los Ángeles, San Antonio, Los Vilos, Vallenar, Copiapó, Antofagasta, Calama, Iquique y Arica. Ahora vamos a saludar a los que sí nos sintonizan por diferentes diales, como en Punta Arenas en el 99.1, Castro 96.9, Puerto Varas y Puerto Montt 98.3, Osorno, Los Andes y San Felipe en el 105.1, Concepción, Talca y San Javier en el 105.5, Curicó 106.1, Valparaíso y Viña del Mar 94.9, Pichidangui 92.1, La Serena y Coquimbo 97.7 y Vicuña en el 90.9. Ahora llegan artistas nacionales. Los voy a dejar con Los Prisioneros, Sáez y Mera. En Aquí pasa algo, el soundtrack de nuestras vidas.

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1: 16:30, y ahí pasaba El Grito y Plata, nuestro WhatsApp, donde te puedes sumar a la comunidad, por supuesto, mandar los saludos ahí a los colegas, a la familia, a la mamá, al papá, algún cumpleaños tal vez, o sencillamente alguna canción, y si el espacio lo permite, lo vamos incluyendo, por supuesto. Como es usual, vamos a decir tres veces el número para que lo puedas anotar y también comentar qué te parece el programa, cómo es la onda, cómo sientes a este pseudo conductor que hace lo posible para entretenerlos a todos, por cierto, y navegar en estas canciones maravillosas, también con información de series, cine, deporte, haciendo distintos comentarios y haciendo grata la tarde, que las cuatro horas se pasan realmente volando. Vamos con el número, más 569-923-78644. Más 569-923-78644. Vamos por última vez. Más 569-923-78644. Recordar colocar el nombre, si quieren el apellido también, y la ciudad de donde nos escriben. Ah, importante para así empezar a guardarlos en este teléfono mágico de tantos, tantos amigos auditores. Nos escribió una auditora que estaba permanentemente pendiente del programa porque le gusta mucho. También nos visitó acá en Santiago. Ella es de Concepción. Nuestra Valesca, por supuesto. Ella es fanática de Steve Perry, también de Journey. Y nos pidió de este último grupo, Don't Stop Believin', que será la canción que disfrutamos y cantamos en Aquí Pasa Algo, de Digital FM. Solo lo mejor.

Con estas canciones románticas siempre nos ubicamos en un tiempo y espacio para compartir algunas reflexiones. El amor, cierto, tiene distintas categorías y también tiene algo cimentado. Comienza en pareja. El amor no se encuentra en alguien terminado, sino en alguien que está dispuesto a evolucionar a tu lado. Porque un vínculo no se sostiene por la perfección, sino por la disposición a aprender, a revisarse, a pedir perdón, a escuchar, a reparar y a seguir creciendo juntos. No se trata de encontrar a alguien sin heridas, sino a alguien con apertura para transformarse y construir un vínculo más consciente cada día. Peter Gabriel, In Your Eyes, en Aquí pasa algo. 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

Escuchar este tema es motivarse. Motivarse no solo en el quehacer diario, sino que también cuando haces deporte. Si no te gusta tanto, al menos puedes salir a caminar. Y te aseguro que esta canción te va a hacer mover más que las piernas, el corazón, los pulmones, los sentidos, todo. Porque el ojo de tigre lo tienen solo algunos. Y si no los tienes, tienes que encontrarlo con tu propia búsqueda. En la vida siempre hay recordatorios. Y cuando pensamos en algunos de ellos, numeramos 12. A alguien le va a hacer match. 1. El pasado no puede cambiarse. 2. El presente, sí. 3. Todo mejora con amor. 4. La opinión de los demás es de ellos, no la tuya. 5. La felicidad es diferente para cada uno. 6. Hay aprendizajes que duelen. 7. La intuición es real. Confía en ella. Número 8. El tiempo siempre dice la verdad. 9. No hay edad para cambiar de vida. Número 10. Hace falta cerrar un ciclo para abrir otro. 11. Se persiguen sueños, no personas. Y 12. Algunas veces lo que no pasa en años sucede en tan solo un minuto. Survivor, Eye of the Tiger, en Aquí pasa algo, el soundtrack de nuestras vidas.

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1: Entramos al tercer bloque. Vamos a hablar de un tema que cada cierto tiempo lo traigo a la palestra y que hace mucho sentido. Voy a tratar en el tiempo de alargarme con esto que está pasando en un cierto rango etario que tiene que ver con los que ya tienen 50 o más.

un duro dato, pues sobre todo para los profesionales, y los que no lo son también deben estar ahí algo complicados. En general son del orden de 15 meses que están buscando trabajo. Y buscar trabajo, convengamos que es trabajo, porque hay que ver dónde uno encaja. Hay muchas estrategias de tratar de perfilar el currículum un poco a los requisitos y ir jugando un poco con eso a ver si lo llaman a uno. Y se convierte un poco como ir a jugar un loto o un quino a ese nivel. A ver si... Ah, ahí está el premio, te llamaron. Bueno, que esto es un análisis que hace Rodrigo Mujica, director de la SOFOFA, y explica por qué la edad puede convertirse en una barrera para la reinserción. Capacitación, reconversión y flexibilidad laboral aparecen como claves para facilitar su regreso al empleo. Esto está en LUN, a todo esto, en el segmento de economía. Y me quedé con la última pregunta para que lo lean completo la entrevista del señor Mujica. Dice, ¿y qué responsabilidad tienen las empresas? Y él indica, las empresas tienen que revisar permanentemente sus políticas con su selección. Poner especial atención en estos grupos. Estamos viviendo un cambio demográfico que para el futuro tengamos una proporción o mejoras en las posibilidades de ellos. Debemos comenzar, ojalá ahora, a preparar esto, y se requiere trabajo compartido entre políticas públicas, las empresas y los propios trabajadores. Señor Mujica, Rodrigo Mujica, políticamente correcta su respuesta, súper bien. El tema es que las empresas siguen contratando chicos jóvenes en su mayoría, que no están en nada de malo que tengan oportunidades, está súper bien, pero con los riesgos que se les van pronto de las compañías. Entonces, cuando los perfilan como una carrera a largo plazo y un chico talentoso, a los 3 meses se fue a Australia, ahí quedó la carrera. No son todos, afortunadamente, pero hay una generación que es bien pegada en eso. Se vuelve a insistir en esta mezcla de amalgama perfecta, como dice Arjona, entre experiencia y juventud. Lo que la juventud no tiene es experiencia. Y lo que pueden aportar los jóvenes a esta experiencia tal vez tiene que ver con las tecnologías, los software más avanzados. Y hay otras cosas que la experiencia también les puede ir ayudando y se van complementando. Desde pymes, medianas empresas y grandes empresas tienen que definir políticas de selección, definitivamente. Y creo que también tiene relación con capacidades y no edades. Si tiene las competencias, venga. Ah, tiene 60, venga. Tiene 22, venga. De eso se trata. De eso se trata. Si se quedan solo en un rango etario, los tropiezos son varios. Y están contratando 3, 4, 5 chicos, 6 en el año. La experiencia se va a quedar y va a querer aprender y va a querer quedarse además, porque sabe que es difícil que tenga otra oportunidad. La pirámide también está cambiando. Ya no hay tantos mayores y muchos jóvenes. Se están dando vueltas hacia el otro lado. Están empezando a quedar más mayores y pocos jóvenes. Los anuncios que todavía dicen una universidad determinada, un sexo determinado, un rango etario determinado. Lo voy a decir, me hago responsable del terror, año 2026, y siguen saliendo esas cosas. La selección tienen que hacerla internamente. Si no evolucionan los propios reclutadores, no damos 2 pasos para adelante y 7 para atrás. ¿Qué quieren que les diga? Así que a tener fe lo que están buscando trabajo. Y hacer un poco lo que les digo siempre en la dinámica, especialmente el año pasado en la mañana digital. Busquen en la mañana después de desayuno, entre las 9:30, diría yo, y quizás las 11. Y después olvídense, hagan cosas en la casa, salgan a caminar, saquen las mascotas, vayan a ver a la mamá, a los hijos, qué sé yo, a algún amigo, se van a tomar un café, lo que sea. Y a la noche vuelven a mirar. Pero hagan cosas, porque si no se van a meter en un triángulo en las Bermudas que es muy difícil de salir. Esto es un tema también de sanidad mental. Y no dejar de moverse, porque el que se mueve envejece más rápido, recuerden eso. Y también ir a tocar oportunidades que aparezcan, porque estas no te van a ir a tocar la puerta a ti. También, que lo digo permanentemente acá en el programa.

Ya. Damos vuelta a la página. Avanzamos con buena música, por cierto. Nos quedamos con un Sir ahora, que llega siempre con sonidos interesantes. Una, diría, discografía realmente notable y una trayectoria envidiable. Elton John nos dice "I don't wanna go on with you like that" en Aquí Pasa Algo de Digital FM. Solo lo mejor.

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1: Vamos a entrar al mundo del deporte, por supuesto. Antes del corte y también con una cancioncita, por supuesto, que es lo que nos convoca más que nada, las canciones. Oye, esto yo no sé si vale la pena comentarlo, pero les voy a decir mi opinión. Primero, soy un amante de los deportes, ustedes saben eso. He visto harto fútbol, conozco las mañas, las pillerías y otras tantas cosas más que no puedo decir también al aire. Pero esto que salió hablando ayer el técnico de Santiago Wanderers, estaba hablando de la sub-20, Felipe Salinas, en TNT salió hablando de esto. Dice que cuando llegaron allá al Real Madrid lo estuvieron paseando por todo el estadio, subiendo y bajando escaleras para ver el museo y etcétera, etcétera, antes del partido. Y que una de las frases era, ¿hasta cuándo nos tienen caminando?, que le hizo al anfitrión. Comenta también que esa es más vieja que el hilo negro. Perfecto. Salinas, profesor Salinas, cuando uno va a partidos internacionales, una final sobre todo, con todos los ripios que ayer comentábamos, estadio, que son del rival, contra el rival, contra referato europeo, cuando esto tenía que hacerse a lo mejor en Estados Unidos, cancha neutral, con referato africano, neutral, y jugar una final donde hubiesen garantías, ahí parte la cosa. Segundo, si usted dice que es tan antiguo como el hilo negro, en cuanto lo toma el anfitrión le tiene que decir, no, muéstrame el camarín, yo tengo que concentrarme, voy a jugar una final,

no ir a pasearse por el museo. Así que este alegato, este semillanto que usted está diciendo ahora, lo pudo evitar. Si usted es el mayor de todos esos chicos, y usted es el técnico, y usted dice que es lo que necesita, entonces se entregó a este paseo, a este cansancio de subir y bajar escaleras, para que los chicos llegaran además algo cansado tal vez a jugar la final. Así que es sin llorar, así de simple. Una final, camerino, concentración, después se juega la final. Y si hay tiempo y ganas, vamos a conocer el museo. No al revés. Es que lo he visto en todos los lados, en todos los medios. La verdad, quiero decirle sutilmente, liderazgo cero. Yo no lo habría permitido. Yo no soy técnico, está claro. Pero yo no habría aguantado eso. Tenemos visiones distintas. A lo mejor tenemos sentido común distinto. Pero lo cierto es que los del Real Madrid hicieron lo que quisieron. Y no voy a poder alcanzar a tocar la canción. ¿Ves? Que estas cosas a mí me apasionan. Entonces, se me pasa el rato. Pero, como sé que son regalones, igual nomás. Sigala, Wish You Well, en Aquí Pasa Algo, de Digital FM. Solo lo mejor.

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1: Continuamos y ya estamos de regreso en Aquí pasa algo. Seguimos revisando las noticias deportivas, por supuesto. Y hay un Mundial Sub-15. Ya estos son más chiquititos que los de Wanderers. Oye, esto es una locura, la cantidad de partidos y grupos. Ustedes, si se los explico aquí, no tengo tiempo, de verdad, es demasiado largo, pero son casi 200 participantes, hay inéditos cambios y grupos. En el caso de Chile, le tocan el grupo E, España, Kuwait, Barbados, Congo y Tayikistán. Está claro, Chile y España, si los otros... Está difícil, aunque son duros, sí, estos morenitos, ¿eh? que juegan, tienen harto físico, y en fin, y hay que ver también cuando lo inscribieron, porque van como una sub-15 y tienen como 30 años todos. Lo inscribieron 15 años después, hay que revisar eso. Hay, les voy a decir, hasta qué letra y grupos. No se va a hacer. Bueno, de la A a la Z, partimos por ahí. Y después hay grupos AA, AB, AC, AD, AE y AF. No, una locura. Qué manera de ver equipos. Se va a disputar entre el 24 y el 30 de octubre en Azerbaiyán. Y tendrá un formato revolucionario con profundos cambios, dice. Se disputarán en modalidad de 8 versus 8 con dos tiempos de solo 20 minutos cada uno. El terreno de juego también se reduce considerablemente, de 68 por 47 metros. Claro, es mucho menor. La otra tiene más. Anda como, si no estoy mal, esto es como de 120 por 90, por ahí de andar. Se reduce harto, ¿eh? Permitirán cambios ilimitados y rotativos. Participarán 191 de las 211 federaciones. Más de 940 partidos a la semana. Albergarán 20 duelos simultáneos programados hasta 10 compromisos diarios por cancha. Sin eliminación temprana. La fase 1, las selecciones se dividen en 32 grupos donde juegan todos contra todos. 4 o 5 partidos por equipo. La fase 2, según el rendimiento y puntaje de la primera fase, los equipos se reagrupan en 6 niveles de rendimiento, de la A a la F. Todos siguen jugando hasta la última jornada para definir el campeón de cada nivel. La intención declarada por la FIFA y su director de desarrollo, Arsène Wenger, que era el del Arsenal, ya este fue técnico de Alexis Sánchez, es utilizar este revolucionario formato estilo festival para darle rodaje internacional masivo a los jóvenes nacidos entre el 2011 y 2012, que habitualmente no tienen posibilidades de acceder a los torneos de corte global. Uf. Yo encuentro que esto es una real locura. Ojalá les vaya bien. Que experimenten. Yo creo que... No me lo imagino en un mundial de adultos. ¿Se imaginan esto? No. Así como vamos, que pasamos a 32-64 y están pensando no sé en cuánto. No. Aguanten, chicos, de la sub-15. Uy, que les va a tocar duro esto. Este torneo muy duro. Bueno, que les vaya bien nomás y que tengan un técnico más Vivaldi que Salinas, pues, ¿eh? De Wanderers. Avanzamos con buena música y los dejo con Madonna, Rihanna y Breakfast Club en Aquí pasa algo, tus tardes, junto a grandes canciones.

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2: 18:03, entramos a la última hora del programa. Seguimos revisando el deporte y la Roja Adulta ya tiene los partidos amistosos confirmados con Canadá el 26 de septiembre. Con, aquí estoy viendo. Claro, el 26 de septiembre con Canadá, después será con Norteamérica el 29 de septiembre y cierra con México el 8 de octubre. Los horarios, 20 horas el 26,

21 horas el 29 y 23:30 el 8 de octubre. Bueno, ustedes saben mi mirada con respecto a esto. Es básicamente la entrada de plata a la NFP, porque estas selecciones pagan, ¿cierto? Pagan la logística, pagan también la presencia de la selección. Por otro lado, Córdoba valida de alguna forma el que siga en esta posición híbrida entre adulta y buscando chicos jóvenes. Pero que en definitiva, cuando empecemos a mirar el 2030, no tengo pruebas, pero tampoco dudas, como dicen los abogados, de que Córdoba no debería o no debería ser, aunque existe la posibilidad de que lo ratifiquen, pero a durar muy poco, acuérdense eso, el técnico que nos lleve a las clasificatorias. Por ahora, a ver, algunos jugadores que también les comenté la semana pasada que de esa nómina, a mí me gusta el 30% de esa nómina. Me parece que hay jugadores que quedaron fuera y que tienen bastante más mérito deportivo y también de... No se trata solamente de jugar fútbol, ya que si bien es cierto, tienen que tener talento, demostrar esto en cada puesto en la cancha. Se trata también de qué proyectan al grupo, entre liderazgo, seguridad, y esto es dentro y fuera de la cancha. Buenos consejos, a lo mejor si tiene un valor agregado como idioma o intereses que sean más de cultura, porque la idea es que también no solamente sean inteligentes en la cancha, sino que lo sean también en la sociedad. No es correr detrás de un balón nomás. Ahora uno necesita más cosas. Y hay integrantes que lo pueden aportar y que en esta pasada algunos no fueron llamados. Abrimos esta nueva hora con tres chicas, tres voces realmente notables. Se trata de Mariah Carey, Dua Lipa y Sarah Bareilles en Aquí pasa algo, el soundtrack de nuestras vidas.

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1: Ya estamos de regreso de este set musical de estas tres estupendas cantantes. Vamos con algunas noticias deportivas. Made in Chile, por supuesto. Ortiz ratificó a Eduardo Villanueva como titular en el arco albo hoy ante Audax Italiano en la Copa Chile. Gabriel Moreira se perderá la llave completa por lesión. Fernando De Paul ya entrena y será alternativa en los ante los itálicos. A las 20:30 es este partido, transmite HBO Max. Eduardo Villanueva solo ha jugado un partido en la temporada contra Huachipato en la Copa de Liga. Oigan, yo voy a insistir con esto. Los que les gusta Bocinha y le tienen cariño porque es simpático, porque tiene buenas declaraciones, porque llegó como el quinto mejor arquero del mundo. También no tengo pruebas, pero no tengo dudas que termina el campeonato y bye bye Shanghai. Ha

Sí, para los que esperan que esté el 2027, yo al menos lo veo súper difícil. Vamos con otra noticia. La NFP reprogramó el partido de la Universidad de Chile contra Ñublense por el show de BTS, mientras Charles Arangui quedaría descartado contra Everton en la Copa Chile. Este partido, que es de la fecha 24 de la Liga de Primera, estaba agendado para el viernes 9 de octubre a las 20 horas. Ante recomendaciones de las autoridades y por el tema de los conciertos BTS, que es el 14, 16 y 17 de octubre, hay carpas que se instalaron y esto quedaría para el lunes 12 a las 18 horas en el Estadio Santa Laura. Se traslada ese partido a los que siguen a la U y quieren ver ese match. Bueno, hay cambio, no es en el Nacional, va a ser en el Santa Laura. Y la última noticia de Chilito Lindo es que la Chile Sub-20 femenino enfrentará a Venezuela por el oro en los O de Sur con goles de Geraldine Mardones, Anaís Álvarez y Baitiere Bardo. La Roja le ganó 3-2 a Paraguay. Mañana jugará la final. Esto va a ser a las 3 de la tarde, ¿ah? A las 3 de la tarde. Así que vamos, chilenitas. Vamos, chilenitas, a traérsela de oro. Ahora vamos a ver con quién le toca. Estoy viendo. Claro, le ganó a Paraguay. Bueno, es que es bien largo el reportaje. Sale acá. Ya, no está definido todavía el rival. Pero mañana a las 3 están las chilenitas. Así que hay que ver a las 15 horas. Ojalá vayan por el oro y se lo ganen. Después vamos con noticias del deporte a nivel internacional. Seguimos con buena música, por supuesto, aquí que los acompañamos donde estén, por supuesto. Ahora escuchamos a uno que ha dejado huella en la música sin duda alguna. Billy Joel nos dice "You are only human" en Aquí pasa algo, el soundtrack de nuestras vidas.

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2: Entramos a la última media hora del programa y nos faltaban las noticias deportivas a nivel internacional. España aseguró a Luis de la Fuente hasta el 2032. Este es el técnico que sacó campeón a España. Y ahora va por las Eurocopas del 2028, el Mundial del 2030. Y las Eurocopas del 2028 y 2032 y el Mundial del 2030. Esto como se dice en Chile, caballo bueno repite. Así que salió campeón, evidentemente le iban a renovar el contrato. Por otro lado, Roberto Mancini debuta este viernes con un Italia en crisis y comenta, he vuelto para ganar. Como jugador era, sí, de la mitad hacia arriba, era interesante. Jugó con Marcelo Salas, en la Lazio. Vamos a ver cómo es este periplo con todo este bullado caso de Maldini que se retiró y que después llegó Mancini. Una teleserie. Otra noticia, Mbappé niega atención con Dembélé por el Balón de Oro. En entrevista con L'Equipe ayer, Kylian Mbappé descartó que exista un conflicto entre él y su compañero Dembélé. Ya hablé con él sobre eso y no hay tensión, dijo el delantero. Es un amigo, no creo que haya realmente ningún problema con respecto a eso, añadió el jugador. Y finalmente, Xavi Hernández espera un Países Bajos con pasión, ambición e intensidad. Que ahora este exjugador que es técnico, ¿cierto? Uno de los grandes volantes mixtos, junto con Iniesta, Busquets. Nosotros tuvimos esos tres también, Se nos olvida. Aránguiz, Vidal y Díaz. Y esto era bien comentado. O en algún minuto en la Juventus que estaba Pirlo, Vidal y Pogba. Otra comparación que hacían. Vaya. Gran jugador. Campeón del mundo además. Así que ahí están varios con desafíos. Luis de la Fuente en España, Mancini en Italia, Xavi Hernández en Holanda y Mbappé con esta historia con Dembélé. ¿Quién es el Balón de Oro de este año? Les cuento, ya tiene nombre. Ya. Se lo van a dar a Messi porque se retiró de la selección por todos sus números una vez más. Para alejar con los balones de oro también con Cristiano. Pero para mí, en lo personal, Kylian Mbappé. De todas maneras. Goleador de todos los mundiales. Todos los que ha participado. Y más encima, le quedan dos más, si él quiere. Para dejar huella. Cambien a los balones de oro. Dénselo a los que realmente corresponden. Abrimos este bloque. Toda la media hora vamos a bailar y harto, porque llegan los sonidos de Glenn Frey, que nos dice The Heat is On. En Aquí pasa algo de Digital FM. Solo lo mejor.

y vamos haciendo unas pequeñas mezclitas para que nos vayamos bailando. Si vas manejando, la mirada al frente, atento con los reflejos, las luces y evidente manejar con precaución. Si vas caminando, disfruta la vida, y si estás haciendo deporte, hazlo con más empeño, porque estas canciones te van a mover los sentidos. Escuchamos de fondo a Shalamar con Dancing in the Sheet para comenzar a saludar a todos los que nos han escrito. Primero, una paréntesis a todos los que me saludaron ayer a través del Grito y Plata, ¿cierto? Nuestro WhatsApp. Hasta las 9 de la noche estuve respondiendo algunos WhatsApp, así que gracias por ese cariño, que yo a veces pienso que es mucho. No sé si lo merezco tanto, pero lo agradezco infinitamente. Comenzamos a saludar a todos los que nos escribieron el día de hoy. Damián de Valparaíso, Virna Aguilera de Santiago Centro, a Pamelita Armijo de La Serena, Andrés Alan Pou de Viña del Mar, Jessica Montiel de Puerto Varas, a la Cita Yanet de Concepción, Jessica Becerra de La Reina, María Eugenia de Talcahuano, Luis Jiménez, nuestro mago de los océanos de Valparaíso, Héctor Cabello de Llanquihue, la Susi de Tomé, es día martes todavía, así que, pero un abrazo para Tomé, a la Sarita de Villarrica, a Glorita Susana de Chiguayante, la ciudad favorita de todos, a nuestra ballet de Concepción, a Catalina de Valparaíso y a Jano Marshall de Constitución. A todos ellos un abrazo gigante y a todos los que nos han ido escuchando. Seguimos disfrutando de esta canción y atento a las mezclas que estamos haciendo aquí. Cortito, pero con ganas para que bailemos y disfrutemos lo que va quedando del programa, por supuesto, más top de la frecuencia modulada.

Nos va dejando Taylor Dane y ahora aparece un cantante con un one hit wonder, porque es Jim Rain Stewart quien nos dice "We don't have to take our clothes off" en Aquí pasa algo, el soundtrack de nuestras vidas.

Y así con todo el dance esta última media hora, recordando también que han salido varias en distintas películas. Decimos hasta mañana, se nos pasaron las cuatro horas, volando desde las 15 a las 19. El programa más top de la frecuencia modulada se instala en propiedad de Arica, Punta Arenas, de Punta Arenas a Arica y en cada rincón recóndito de nuestro chilito hermoso. También nos escuchan auditores fuera de Chile, compatriotas que literalmente hacen patria y lo pasan bien y se acercan un poco a nuestra onda y nuestras raíces. A partir de las 3 de la tarde de mañana miércoles 23, ya estamos, ¿no? Sí, 23 de septiembre, nos volvemos a abrazar para decir juntos, estás en aquí, pasa algo, tus tardes junto a grandes canciones, acá en Digital FM, solo lo mejor.

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